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2: El 21 de mayo de 1942 se crea en Los Lagos el Club Musical Esmeralda o Banda Esmeralda, la cual se inserta en la memoria de Los Lagos con más de 8 décadas de historia, siendo parte de actividades sociales y culturales. La formación de esta banda popular surge bajo la entonces administración municipal, a cargo del alcalde Samuel Falk, quien en compañía del director de la Escuela 38, Ezequiel Salas, impulsan la puesta en marcha de este grupo, encargándose la tarea de formar y dirigir a los nuevos integrantes al músico Luis Briceño Oces, quien participaba en el Orfeón Nacional de Carabineros. Los primeros integrantes de la banda Esmeralda fueron niños del mismo recinto educativo, quienes, a poco de aprender las técnicas y melodías, fueron realizando presentaciones artísticas y abriendo con ello paso a las diversas ceremonias y actividades de la comuna. Más tarde, se formaría una orquesta que acompañaba los eventos más privados. Tras el fallecimiento de su primer director, asume esta labor Enrique Miranda. Y posteriormente, en el año 1976, lo hace otro de sus fundadores, Emilio Ocares Viveros, quien continuó con la obra hasta el año 2021, poco antes de su deceso, permaneciendo 45 años a la cabeza de esta popular banda. Entre sus presentaciones destacan, en 1975, la presentación en Argentina con ocasión de la inauguración de Ramadas con motivo de fiestas patrias realizadas por la colonia chilena que reside en San Martín de los Andes. Otra recordada presentación icónica, en la misma década, asisten a la coronación de la reina de la región de Los Lagos en la ciudad de Puerto Montt, Cetro, que en ese entonces recayó en la leyenda laguina Ida Dubreuil Pintor. En su trayectoria, la banda ha ido sumando a sus filas personas de todas las edades y de diversos rubros, estudiantes, jóvenes, trabajadores, docentes, por mencionar algunos. El Club Musical Esmeralda, o Banda Esmeralda, es sin duda la institución cultural más antigua de la comuna de Los Lagos, y su presencia en cada actividad sigue siendo del gusto de los asistentes. Actualmente, sus presentaciones en los desfiles institucionales son muy ovacionadas y, bajo su actual director, el también músico, el laguino Samuel Ocares.
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3: El 21 de mayo de 1942 se crea en Los Lagos el Club Musical Esmeralda o Banda Esmeralda, la cual se inserta en la memoria de Los Lagos con más de 8 décadas de historia, siendo parte de actividades sociales y culturales. La formación de esta banda popular surge bajo la entonces administración municipal, a cargo del alcalde Samuel Falk, quien en compañía del director de la Escuela 38, Ezequiel Salas, impulsan la puesta en marcha de este grupo, encargándose la tarea de formar y dirigir a los nuevos integrantes al músico Luis Briseño Oces, quien participaba en el Orfeón Nacional de Carabineros. Los primeros integrantes de la banda Esmeralda fueron niños del mismo recinto educativo, quienes, a poco de aprender las técnicas y melodías, fueron realizando presentaciones artísticas y abriendo con ello paso a las diversas ceremonias y actividades de la comuna. Más tarde, se formaría una orquesta que acompañaba los eventos más privados. Tras el fallecimiento de su primer director, asume esta labor Enrique Miranda. Y posteriormente, en el año 1976, lo hace otro de sus fundadores, Emilio Ocares Viveros, quien continuó con la obra hasta el año 2021, poco antes de su deceso, permaneciendo 45 años a la cabeza de esta popular banda. Entre sus presentaciones destacan, en 1975, la presentación en Argentina con ocasión de la inauguración de Ramadas con motivo de fiestas patrias realizadas por la colonia chilena que reside en San Martín de los Andes. Otra recordada presentación icónica, en la misma década, asisten a la coronación de la reina de la región de los Lagos en la ciudad de Puerto Montt, Cetro, que en ese entonces recayó en la leyenda laguina Ida Dubreuil Pintor. En su trayectoria, la banda ha ido sumando a sus filas personas de todas las edades y de diversos rubros, estudiantes, jóvenes, trabajadores, docentes, por mencionar algunos. El Club Musical Esmeralda, o Banda Esmeralda, es sin duda la institución cultural más antigua de la comuna de Los Lagos, y su presencia en cada actividad sigue siendo del gusto de los asistentes. Actualmente, sus presentaciones en los desfiles institucionales son muy ovacionadas y, bajo su actual director, el también músico, el laguino Samuel Ocares.
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1: El 21 de mayo de 1942 se crea en Los Lagos el Club Musical Esmeralda o Banda Esmeralda, la cual se inserta en la memoria de Los Lagos con más de 8 décadas de historia, siendo parte de actividades sociales y culturales. La formación de esta banda popular surge bajo la entonces administración municipal, a cargo del alcalde Samuel Falk, quien en compañía del director de la Escuela 38, Ezequiel Salas, impulsan la puesta en marcha de este grupo, encargándose la tarea de formar y dirigir a los nuevos integrantes al músico Luis Briceño Oces, quien participaba en el Orfeón Nacional de Carabineros. Los primeros integrantes de la banda Esmeralda fueron niños del mismo recinto educativo, quienes, a poco de aprender las técnicas y melodías, fueron realizando presentaciones artísticas y abriendo con ello paso a las diversas ceremonias y actividades de la comuna. Más tarde, se formaría una orquesta que acompañaba los eventos más privados. Tras el fallecimiento de su primer director, asume esta labor Enrique Miranda. Y posteriormente, en el año 1976, lo hace otro de sus fundadores, Emilio Ocares Viveros, quien continuó con la obra hasta el año 2021, poco antes de su deceso, permaneciendo 45 años a la cabeza de esta popular banda. Entre sus presentaciones destacan, en 1975, la presentación en Argentina con ocasión de la inauguración de Ramadas con motivo de fiestas patrias realizadas por la colonia chilena que reside en San Martín de los Andes. Otra recordada presentación icónica, en la misma década, asisten a la coronación de la reina de la región de Los Lagos en la ciudad de Puerto Montt, Cetro, que en ese entonces recayó en la leyenda laguina Ida Dubreuil Pintor. En su trayectoria, la banda ha ido sumando a sus filas personas de todas las edades y de diversos rubros, estudiantes, jóvenes, trabajadores, docentes, por mencionar algunos. El Club Musical Esmeralda, o Banda Esmeralda, es sin duda la institución cultural más antigua de la comuna de Los Lagos, y su presencia en cada actividad sigue siendo del gusto de los asistentes. Actualmente, sus presentaciones en los desfiles institucionales son muy ovacionadas y, bajo su actual director, el también músico, el laguino Samuel Ocares.
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3: El 21 de mayo de 1942 se crea en Los Lagos el Club Musical Esmeralda o Banda Esmeralda, la cual se inserta en la memoria de Los Lagos con más de 8 décadas de historia, siendo parte de actividades sociales y culturales. La formación de esta banda popular surge bajo la entonces administración municipal a cargo del alcalde Samuel Falk, quien en compañía del director de la Escuela 38, Ezequiel Salas, impulsan la puesta en marcha de este grupo, encargándose la tarea de formar y dirigir a los nuevos integrantes al músico Luis Briseño Oces, quien participaba en el Orfeón Nacional de Carabineros. Los primeros integrantes de la banda Esmeralda fueron niños del mismo recinto educativo, quienes, a poco de aprender las técnicas y melodías, fueron realizando presentaciones artísticas y abriendo con ello paso a las diversas ceremonias y actividades de la comuna. Más tarde se formaría una orquesta que acompañaba los eventos más privados. Tras el fallecimiento de su primer director, asume esta labor Enrique Miranda, y posteriormente, en el año 1976, lo hace otro de sus fundadores, Emilio Ocares Viveros, quien continuó con la obra hasta el año 2021, poco antes de su deceso, permaneciendo 45 años a la cabeza de esta popular banda. Entre sus presentaciones destacan, en 1975, la presentación en Argentina con ocasión de la inauguración de Ramadas, con motivo de fiestas patrias realizadas por la colonia chilena que reside en San Martín de los Andes. Otra recordada presentación icónica, en la misma década, asisten a la coronación de la reina de la región de Los Lagos en la ciudad de Puerto Montt, Cetro, que en ese entonces recayó en la leyenda laguina Ida Dubreuil Pintor. En su trayectoria, la banda ha ido sumando a sus filas personas de todas las edades y de diversos rubros, estudiantes, jóvenes, trabajadores, docentes, por mencionar algunos. El Club Musical Esmeralda, o Banda Esmeralda, es sin duda la institución cultural más antigua de la comuna de Los Lagos, y su presencia en cada actividad sigue siendo del gusto de los asistentes. Actualmente, sus presentaciones en los desfiles institucionales son muy ovacionadas y, bajo su actual director, el también músico, el laguino Samuel Ocares.
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2: El 21 de mayo de 1942 se crea en Los Lagos el Club Musical Esmeralda o Banda Esmeralda, la cual se inserta en la memoria de Los Lagos con más de 8 décadas de historia, siendo parte de actividades sociales y culturales. La formación de esta banda popular surge bajo la entonces administración municipal, a cargo del alcalde Samuel Falk, quien en compañía del director de la Escuela 38, Ezequiel Salas, impulsan la puesta en marcha de este grupo, encargándose la tarea de formar y dirigir a los nuevos integrantes al músico Luis Briseño Oces, quien participaba en el Orfeón Nacional de Carabineros. Los primeros integrantes de la banda Esmeralda fueron niños del mismo recinto educativo, quienes, a poco de aprender las técnicas y melodías, fueron realizando presentaciones artísticas y abriendo con ello paso a las diversas ceremonias y actividades de la comuna. Más tarde se formaría una orquesta que acompañaba los eventos más privados. Tras el fallecimiento de su primer director, asume esta labor Enrique Miranda, y posteriormente, en el año 1976, lo hace otro de sus fundadores, Emilio Ocares Viveros, quien continuó con la obra hasta el año 2021, poco antes de su deceso, permaneciendo 45 años a la cabeza de esta popular banda. Entre sus presentaciones destacan, en 1975, la presentación en Argentina con ocasión de la inauguración de Ramadas, con motivo de fiestas patrias realizadas por la colonia chilena que reside en San Martín de los Andes. Otra recordada presentación icónica, en la misma década, asisten a la coronación de la reina de la región de Los Lagos en la ciudad de Puerto Montt, Cetro, que en ese entonces recayó en la leyenda laguina Ida Dubreuil Pintor. En su trayectoria, la banda ha ido sumando a sus filas personas de todas las edades y de diversos rubros, estudiantes, jóvenes, trabajadores, docentes, por mencionar algunos. El Club Musical Esmeralda, o Banda Esmeralda, es sin duda la institución cultural más antigua de la comuna de Los Lagos, y su presencia en cada actividad sigue siendo del gusto de los asistentes. Actualmente, sus presentaciones en los desfiles institucionales son muy ovacionadas y, bajo su actual director, el también músico, el laguino Samuel Ocares.
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3: El 21 de mayo de 1942 se crea en Los Lagos el Club Musical Esmeralda o Banda Esmeralda, la cual se inserta en la memoria de Los Lagos con más de 8 décadas de historia, siendo parte de actividades sociales y culturales. La formación de esta banda popular surge bajo la entonces administración municipal a cargo del alcalde Samuel Falk, quien en compañía del director de la Escuela 38, Ezequiel Salas, impulsan la puesta en marcha de este grupo, encargándose la tarea de formar y dirigir a los nuevos integrantes al músico Luis Briseño Oces, quien participaba en el Orfeón Nacional de Carabineros. Los primeros integrantes de la banda Esmeralda fueron niños del mismo recinto educativo, quienes, a poco de aprender las técnicas y melodías, fueron realizando presentaciones artísticas y abriendo con ello paso a las diversas ceremonias y actividades de la comuna. Más tarde se formaría una orquesta que acompañaba los eventos más privados. Tras el fallecimiento de su primer director, asume esta labor Enrique Miranda. Y posteriormente, en el año 1976, lo hace otro de sus fundadores, Emilio Ocares Viveros, quien continuó con la obra hasta el año 2021, poco antes de su deceso, permaneciendo 45 años a la cabeza de esta popular banda. Entre sus presentaciones destacan, en 1975, la presentación en Argentina con ocasión de la inauguración de Ramadas con motivo de fiestas patrias realizadas por la colonia chilena que reside en San Martín de los Andes. Otra recordada presentación icónica, en la misma década, asisten a la coronación de la reina de la región de Los Lagos en la ciudad de Puerto Montt, Cetro, que en ese entonces recayó en la leyenda laguina Ida Dubreuil Pintor. En su trayectoria, la banda ha ido sumando a sus filas personas de todas las edades y de diversos rubros, estudiantes, jóvenes, trabajadores, docentes, por mencionar algunos. El Club Musical Esmeralda, o Banda Esmeralda, es sin duda la institución cultural más antigua de la comuna de Los Lagos, y su presencia en cada actividad sigue siendo del gusto de los asistentes. Actualmente, sus presentaciones en los desfiles institucionales son muy ovacionadas y, bajo su actual director, el también músico, el laguino Samuel Ocares.
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7: El 21 de mayo de 1942 se crea en Los Lagos el Club Musical Esmeralda o Banda Esmeralda, la cual se inserta en la memoria de Los Lagos con más de 8 décadas de historia, siendo parte de actividades sociales y culturales. La formación de esta banda popular surge bajo la entonces administración municipal, a cargo del alcalde Samuel Falk, quien en compañía del director de la Escuela 38, Ezequiel Salas, impulsan la puesta en marcha de este grupo, encargándose la tarea de formar y dirigir a los nuevos integrantes al músico Luis Briceño Oces, quien participaba en el Orfeón Nacional de Carabineros. Los primeros integrantes de la banda Esmeralda fueron niños del mismo recinto educativo, quienes, a poco de aprender las técnicas y melodías, fueron realizando presentaciones artísticas y abriendo con ello paso a las diversas ceremonias y actividades de la comuna. Más tarde, se formaría una orquesta que acompañaba los eventos más privados. Tras el fallecimiento de su primer director, asume esta labor Enrique Miranda, y posteriormente, en el año 1976, lo hace otro de sus fundadores, Emilio Ocares Viveros, quien continuó con la obra hasta el año 2021, poco antes de su deceso, permaneciendo 45 años a la cabeza de esta popular banda. Entre sus presentaciones destacan, en 1975, la presentación en Argentina con ocasión de la inauguración de Ramadas con motivo de fiestas patrias realizadas por la colonia chilena que reside en San Martín de los Andes. Otra recordada presentación icónica, en la misma década, asisten a la coronación de la reina de la región de Los Lagos en la ciudad de Puerto Montt, Cetro, que en ese entonces recayó en la leyenda laguina Ida Dubreuil Pintor. En su trayectoria, la banda ha ido sumando a sus filas personas de todas las edades y de diversos rubros, estudiantes, jóvenes, trabajadores, docentes, por mencionar algunos. El Club Musical Esmeralda, o Banda Esmeralda, es sin duda la institución cultural más antigua de la comuna de Los Lagos, y su presencia en cada actividad sigue siendo del gusto de los asistentes. Actualmente, sus presentaciones en los desfiles institucionales son muy ovacionadas y, bajo su actual director, el también músico, el laguino Samuel Ocares.
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1: Bueno, queridísimos, para la próxima canción tengo el placer de presentarles desde Chile a la señorita Mon Laferte.

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0: Gente de zona,
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5: El 21 de mayo de 1942 se crea en Los Lagos el Club Musical Esmeralda o Banda Esmeralda, la cual se inserta en la memoria de Los Lagos con más de 8 décadas de historia, siendo parte de actividades sociales y culturales. La formación de esta banda popular surge bajo la entonces administración municipal, a cargo del alcalde Samuel Falk, quien en compañía del director de la Escuela 38, Ezequiel Salas, impulsan la puesta en marcha de este grupo, encargándose la tarea de formar y dirigir a los nuevos integrantes al músico Luis Briceño Oces, quien participaba en el Orfeón Nacional de Carabineros. Los primeros integrantes de la banda Esmeralda fueron niños del mismo recinto educativo, quienes, a poco de aprender las técnicas y melodías, fueron realizando presentaciones artísticas y abriendo con ello paso a las diversas ceremonias y actividades de la comuna. Más tarde, se formaría una orquesta que acompañaba los eventos más privados. Tras el fallecimiento de su primer director, asume esta labor Enrique Miranda. Y posteriormente, en el año 1976, lo hace otro de sus fundadores, Emilio Ocares Viveros, quien continuó con la obra hasta el año 2021, poco antes de su deceso, permaneciendo 45 años a la cabeza de esta popular banda. Entre sus presentaciones destacan, en 1975, la presentación en Argentina con ocasión de la inauguración de Ramadas con motivo de fiestas patrias realizadas por la colonia chilena que reside en San Martín de los Andes. Otra recordada presentación icónica, en la misma década, asisten a la coronación de la reina de la región de Los Lagos en la ciudad de Puerto Montt, Cetro, que en ese entonces recayó en la leyenda laguina Ida Dubreuil Pintor. En su trayectoria, la banda ha ido sumando a sus filas personas de todas las edades y de diversos rubros, estudiantes, jóvenes, trabajadores, docentes, por mencionar algunos. El Club Musical Esmeralda, o Banda Esmeralda, es sin duda la institución cultural más antigua de la comuna de Los Lagos, y su presencia en cada actividad sigue siendo del gusto de los asistentes. Actualmente, sus presentaciones en los desfiles institucionales son muy ovacionadas y, bajo su actual director, el también músico, el laguino Samuel Ocares.
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0: Vamos a
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0: Amén. Que Dios le bendiga a todos los hermanos y amigos oyentes de Radio FM Luz.
1: Amén.
0: También Radio MEPSA y también la página MEPSA. Así que todos los que están, hermanos y amigos que están sintonizándonos a esta hora de la tarde.
1: Gloria a Dios.
0: A este su programa, ¿cierto? En defensa de la fe.
1: Así
0: es. Ministerio Evangelístico, volviendo a la senda antigua. Estamos aquí nuevamente en el aire para compartir con usted la poderosa palabra del Señor. Hoy tenemos un estudio bíblico, vamos a hablar acerca de la salvación del alma. Qué importante, porque muchos hombres preguntaron, ¿qué de hacer para ser salvo? ¿Cierto? Entonces hoy día vamos a tener este estudio referente a la salvación. ¿Qué necesita usted para ser salvo? No solamente creer, sino hacer obras dignas de arrepentimiento. Aquí me acompaña mi hermano Abel Fuentes y mi hermano Tommy Adasme en esta hora de la tarde. Así que Dios bendiga, hermano, para que estén saludando a la audiencia de nuestro programa. Que les bendiga. Bueno, ven.
1: Amén, que Dios le bendiga, mis hermanos, les saludamos desde el estudio de la radio, esperando que en esta tarde sea una gran bendición poder compartir una maravillosa palabra del Señor, amén, que edifica la vida y los corazones, amén. Así que le invitamos a que se pueda gozar con nosotros en esta tarde, que Dios les bendiga.
0: Dios bendiga a mi hermano Tommy Adasme.
2: Aleluya, Dios le bendiga, mi estimado hermano, en el nombre del Señor, contento con él.
1: Gloria a Dios.
2: Con mi Dios por poder participar de este programa en el nombre del Señor, junto con mi hermano. Y bueno, saludar a todos nuestros hermanos del Ministerio Evangelístico Volviendo a la Senda Antigua, y a cada hermano, amigo, hermana que nos escucha, que nos ve también.
1: Así es, Dios.
2: Para poder usted también allí participar de esto y gozarse en la presencia de nuestro Señor.
0: Amén. Tenemos un teléfono ahí también, ¿cierto? Para que usted pueda estar, está en pantalla ahí, ¿cierto? Para que usted lo pueda estar hablando, llamándonos, ¿cierto? A través de ese teléfono. Para la gloria del Señor, alguna petición de oración, algún saludo, ¿cierto? Usted puede estar saludando ahí, si está en sintonía de nuestro programa. Será muy de muy buen cierto, recibido por parte de todos nosotros, amén.
1: Gloria.
0: Nos gozamos ayer, cierto, un día muy ajetreado. Teníamos también sesión de nuestro ministerio.
1: Amén.
0: Donde se programan actividades ya trimestrales que habitualmente lo podemos hacer. Tenemos a fin de mes de este mes de octubre una campaña de jóvenes y niños. Luego el mes de noviembre tenemos una campaña de Departamento de Juventud, aniversario del Departamento de Juventud. Y culminando, si Dios sí lo permite, el mes de diciembre, una campaña a nivel de toda la iglesia, los departamentos de la iglesia, ¿cierto? Trabajando la escuela dominical, las Dorcas, los varones, ¿cierto? Y el coro y también toda la iglesia en sí, para la gloria del Señor. Así que tenemos harto trabajo ya en este último trimestre. Si Dios no viene antes, estamos con vida y con salud, poder dedicarlo para la gloria del Señor. Amén.
1: Gloria a Dios.
0: Ahí está el fono, ¿cierto? En pantalla. Y vamos a decirlo para los que están escuchando a través de la radio, el más 569-26-21-93-47 es el teléfono acá de nuestra radio, ¿cierto? MEPSA, que también estamos saliendo por radio FM Luz 88.3 y también a través de la aplicación MEPSA, que usted puede allí también buscarla a través de internet, descargarla en su celular. Las 24 horas del día están predicaciones, alabanzas, todo el día, para que usted pueda también compartir la palabra del Señor y esta bendición, ¿cierto? De poder. A veces usted dice, ¿dónde voy a escuchar alabanza? No puede hilar, se mete quizá a una red social, a una aplicación, y salen comerciales ahí. Pero aquí no le va a salir comerciales, aquí le va a salir palabra.
1: Amén.
0: ¿Cierto? Mensaje a cada rato, ¿cierto? Y alabanza espiritual. Así que Dios bendiga a todos los hermanos de nuestro ministerio y también audiencia al pueblo cristiano evangélico de la comuna de Los Lagos y los alrededores. Invitamos también a que nos estén llamando al más 569-26-21-93-47. Es el teléfono para que usted esté comunicándose con nosotros a través de la radio. Amén. Vamos a estar escuchando una alabanza, pero no sin antes estar orando, ¿cierto?
1: Amén.
0: Vamos a orar, ¿cierto? Importante estar orando al Señor. Vamos a leer el devocional acá en el Salmo 87. Dice así: su cimiento está en el monte santo.
1: Así es, Dios.
0: ¿Cierto? Ama Jehová las puertas de Sión más que todas las moradas de Jacob. Cosas gloriosas se han dicho de ti.
1: Así es, Dios.
0: Ciudad de Dios, yo me acordaré de Rabat y de Babilonia entre los que me conocen.
1: Gloria.
0: He aquí Filistea y Tiro con Etiopía. Este nació allá. Y de Sión se dirá: este y aquel han nacido en ella.
1: Bendito
0: y el Altísimo
1: Dios
0: mismo la establecerá. Jehová contará al escribir a los pueblos, este nació allí. Y cantores y tañedores en ella dirán, toda mi fuente está en ti. Amén. Qué hermosa palabra, ¿no? Uno lo siente porque esta es palabra viva, palabra poderosa. Vamos a estar orando al Señor.
1: Gracias,
0: en el nombre de Jesús. Padre, te damos gracias, amado Dios, en esta hora, por esta oportunidad que usted nos concede de estar nuevamente en este programa, en defensa de la fe. Te pedimos que sea motivo de bendición, que usted utilice nuestras bocas, nuestros labios, para poder hablar de tu palabra, porque creemos que esta palabra es poder y potencia de lo alto. Toca los corazones, rompe cadenas, liberta a los cautivos. Señor amado, levanta a los que están caídos, Señor. Aleluya. Trae salvación sobre las almas y sobre las vidas. Creemos que en esta hora, Señor, tú estás aquí para obrar a través de tu palabra. Gracias, Señor, porque lo creemos y lo pedimos todo en el nombre poderoso de Jesús. Amén, amén. Qué hermosa la alabanza que estamos escuchando también de fondo, ¿cierto?
1: Gloria a Dios.
0: Es muy conmovedora, ¿cierto? Cantar himnos espirituales. Amén. Vamos a ir a escuchar una alabanza. Luego retornamos, ¿cierto? Con el estudio bíblico, la salvación del alma. Así que atento usted ahí para que pueda poner atención a lo que se va a estar hablando a través de la escritura. Amén.
1: Aleluya.
0: ¿Cómo dice?
1: Se estremece mi alma.
0: Esa alabanza es para saludar a todos nuestros oyentes en esta hora de la tarde de Radio FM Luz y Radio Metsa. Dios le bendiga.
1: Gloria a Dios.

0: Gloria sea el nombre del Señor. Ya estamos de regreso ya.
1: Gloria a Dios.
0: En su programa En Defensa de la Fe, para entrar de lleno, ¿cierto?, a nuestro estudio para el día de hoy, la salvación del alma. Amén. Hermosa alabanza, la cual entonamos, ¿cierto? Se estremece mi alma.
1: Amén.
0: La única manera es que el alma se estremezca, ¿cierto?, sintiendo la presencia del Señor. Vamos allí al estudio, en lo cual tiene que ver el texto principal, base, Efesios 2, versículos 8 y 9. Dice así: porque por gracia sois salvos por medio de la fe, y esto no de nosotros, pues es don de Dios, no por obras para que nadie se gloríe, porque somos hechura suya, creados en Cristo Jesús para buenas obras, las cuales Dios preparó de antemano para que anduviésemos en ellas. Amén, amén, amén. Dios bendiga este texto, este trozo de la palabra que nos habla, ¿cierto?, de que no es cosa nuestra, sino que por la gracia del Señor. Amén. Dice: la salvación es la obra de Dios por medio de la cual el ser humano es rescatado del pecado y reconciliado con él mediante Jesucristo.
1: Así es.
0: Y la Biblia enseña que el pecado separa al hombre de Dios, pero el Señor, por su amor y misericordia, preparó un camino para que podamos recibir el perdón y la vida eterna. Qué grande, ¿cierto? Como Jesús también, cuando estuvo en la tierra, le dijo, asimilándose: yo soy el camino.
1: Amén.
0: La verdad y la vida.
1: La verdad y la vida. Es lo que el Señor les dijo, porque la humanidad en sí busca camino, busca cómo llegar, de qué forma poder llegar a algo más alto, porque todo ser humano, la palabra de Dios dice que Dios colocó eternidad en el corazón del hombre. Entonces todo ser humano sabe que hay alguien superior, hay algo más después de esta vida, bendito sea el nombre del Señor. Y en ese tiempo en el cual muchos creían en la palabra del Señor, pero si usted se pone a pensar allí, los discípulos, alabado sea Dios, los escribas, los fariseos, los saduceos, todos tenían la Torá, tenían ellos, amén, como guía espiritual. Pero el Señor les dijo que no es por obra, porque muchos aparentan hoy en día ser algo que no lo son. Entonces, la gente quiere acercarse por obra a Dios, amén. Pero la Biblia dice que no es por obra, para que nadie se gloríe. Ahora, la gracia es un regalo, es un don.
0: Así es, Señor.
1: Amén. Eso es un don no merecido, es un regalo que Dios nos ofrece a nosotros como ser humano. Bendito sea el nombre del Señor. Y mire, si usted se pone a pensar, ese regalo nosotros no lo merecemos. La Biblia dice: por cuanto uno pecó, están todos destituidos de la gloria del Señor. Usted sabe que Dios, cuando creó al hombre y lo colocó sobre la tierra, le dio todas las cosas. Pero el hombre en sí, por su pecado, por la falta, perdió lo que Dios le había dado, lo que le había emprestado.
2: Así es, Manuel. Realmente, lo que estamos tratando de decir a través de este estudio es que el pecado separa al hombre de Dios. Amén. Romanos 3:23, lo que mencionó usted, dice: todos, por cuanto todos pecaron, están destituidos de la gloria de Dios. Así Romanos 6:23 también dice: la paga del pecado es muerte, mas la dádiva de Dios es vida eterna en Cristo Jesús.
0: Amén.
2: Lo que mencionaba mi pastor también.
0: El camino, claro.
2: Claro, el Evangelio según San Juan 14:6 dice que Jesús dijo que yo soy el camino, la verdad
1: y la vida.
2: Y la vida.
0: No es por nuestros méritos, sino que es por los méritos de Cristo.
1: Amén.
0: No es mérito humano, no es que yo sea mejor que el otro y Dios me va a salvar a mí, sino que es por la gran misericordia de nuestro Dios. Dice: ¿por qué necesitamos ser salvos? Pregunta: ¿por qué? El ser humano necesita la salvación porque el pecado trae separación de Dios.
1: Así
0: es. Y conduce a la muerte espiritual. Por eso necesitamos la salvación. Isaías 59:2 dice: nuestras iniquidades hacen separación entre nosotros y Dios.
1: Sí,
0: Romanos 5:12 dice: por medio de un hombre entró el pecado en el mundo. Ezequiel 18:4, el alma que pecare, esa morirá. El problema más grande del hombre no es solamente lo que sucede a su alrededor, sino la condición de su corazón delante de Dios. Debemos reconocer nuestros pecados, arrepentirnos y buscar al Señor con un corazón sincero. Así que eso es lo que debemos hacer, aún siendo cristianos, nosotros igual fallamos, igual cometemos errores, bueno, ¿cierto? No. Y necesitamos cada día pedirle perdón a Dios por cada situación, a veces que involuntariamente podamos cometer errores, ¿cierto?
1: De eso la Biblia dice, mi pastor, no hay justo que haga el bien y no peque. Eso Amén. Está, porque eso está en la naturaleza del ser humano caído. Vuelvo a decir ahora, el nuevo hombre nacido de Dios, la palabra de Dios dice que aquel que es engendrado del Espíritu, amén, borra ciertas cosas de la carne, pero sin embargo hay un continuo falta en muchos de nosotros, amén. El Señor no colocó un pecado más alto que otro, todo es pecado. Tanto el cometer el pecado como el pensarlo.
0: Claro, pues, estamos hablando lo que yo decía rato atrás, de que nosotros igual seres humanos igual fallamos de repente en cualquier área, pero ya no practicamos el pecado.
1: Esa es la diferencia.
0: Porque una cosa es estar en el mundo, practicar todo el pecado, la grosería, el adulterio, la fornicación, el robo, la inmundicia, los malos pensamientos.
1: Así es.
0: Estar en un hábito constante es diferente a aquel que es cristiano y que también por a veces motivo, a veces razón, de repente igual puede fallar.
1: Gloria
0: pero no es practicante del pecado. Porque ya el pecado ya no mora en sí, en nuestros corazones, sino que está Cristo en nosotros. Pero nuestra Amén. Naturaleza humana igual tenemos una guerra, que el apóstol Pablo igual lo dijo.
2: Hay una constancia, claro. hay una confianza, hay una esperanza que nosotros tenemos en Cristo Jesús, pero también esto es una vida constante. Claro. Si nos deslizamos, si nos desviamos, podemos fallar. Y lo vamos a hacer si nos descuidamos en el Evangelio. Pero ahora, ¿cómo podemos recibir la salvación? Alguno a lo mejor se pregunta, ¿cómo poder hacerlo? A lo mejor alguien está escuchando, alguien está mirando, Gloria observando, está buscando la oportunidad de cómo cambiar su vida. ¿Cómo poder recibir la salvación? La palabra de Dios nos muestra pasos fundamentales para acercarnos al Señor. Primero, hay que reconocer que somos pecadores. Romanos 3:10 dice, enseña que no hay justo por sus méritos propios delante de Dios. No podemos salvarnos a nosotros mismos, necesitamos la misericordia del Señor. O sea, hay gente, hermano, que de repente tiene hábitos, como hablaba mi pastor, que tiene secuelas, situaciones que viene arrastrando, quizá de pecados generacionales, de los padres, de los abuelos.
1: Así es.
2: Que van arrastrando a los nietos, van arrastrando a los hijos. Entonces, la única manera de poder salvarse es reconocer que estoy mal.
0: Amén.
2: Hay gente que no reconoce que está mal, gente que dice, no, yo estoy bien.
1: Bueno, la palabra de Dios dice que sin arrepentimiento no hay remisión de pecado. Ahora, lo único que a nosotros nos aclara, nos confronta contra el pecado, mi pastor, es la palabra.
0: Amén.
1: O sea, tenemos que darle cavidad a la palabra. La persona que no le dé cavidad a la palabra no va a ser nunca confrontado por el pecado, por su pecado. Amén. Va a vivir en un mundo de tinieblas, pero aún así en su corazón, en su mente, hay ciertas leyes que Dios colocó en el ser humano, y esas leyes están ahí, puestas, aparte de la palabra. Hay unas leyes sobre nosotros que nosotros sabemos que lo que es bueno y, o sea, lo malo.
2: Tenemos nuestra conciencia.
1: La conciencia.
2: El razonamiento de lo que es bueno y lo que es malo. Por eso la Biblia menciona en el libro de Romanos que los que conocen la ley, por la ley serán juzgados. Y los que no conocen la ley, sin la ley serán juzgados, sino por su razonamiento, corazón. Lo que saben que está mal.
0: Amén.
2: Así es. Ahora, dice Romanos, o sea, quiero decir, dice Hechos capítulo 3, verso 19, así que arrepentíos y convertíos para que sean borrados vuestros pecados.
0: No es un arrepentimiento así banal, no es algo que dice, me arrepiento y después sigue haciendo lo mismo.
1: Claro.
0: No, es un arrepentimiento con cambio. El arrepentimiento trae un cambio a la persona, ¿cierto? Un cambio real. De eso testimonios de muchas personas, y nosotros mismos también tenemos testimonio que cuando aceptamos a Cristo se produce un cambio en nosotros.
1: Amén.
0: ¿Cierto? Un cambio de Amén. Chip. Usted se fue contento para la casa y dice, acepté a Cristo.
1: Una transformación.
0: ¿Cierto? Entonces llegó y despertó el otro día con esa misma sensación.
1: Así es.
0: ¿Cierto? Es cuando Dios hace un cambio real, la persona despierta el otro día y sigue una conducta. Por misericordia de Dios puedo dar testimonio, y llevo ya, voy a cumplir 29 años sirviendo a Dios. Y siento lo mismo que cuando me convertí, que no sé cuándo lo pueden sentir, ¿cierto? Por eso es importante, cuando Dios hace una obra, la hace completa y lo siente ahí. Que Dios nos bendiga. Por eso hay que guardar la salvación. Que Dios nos bendiga. El arrepentimiento verdadero no consiste solamente en sentir tristeza, sino en cambiar de actitud y volvernos a Dios abandonando el camino del pecado.
1: No es remordimiento, porque hay muchos que tienen un remordimiento cuando falta, cuando pecan, pero como dice usted, mi pastor, por un momento se arrepienten, pero al otro día siguen pecando. Eso ahí todavía no obra Dios. Amén. Cuando Dios obra en la persona, es que la persona se aparta. Dice: el que confiesa sus pecados y se aparta, este alcanzará misericordia.
2: Así es.
1: O sea, de la única forma que nosotros podamos alcanzar misericordia, o que cualquier persona, amén, que venga a Cristo, porque la palabra de Dios dice: el que a mí viene, yo no le echo fuera. Amén. El Señor no está para echar afuera a nadie, sino Él lo que quiere echar fuera de nosotros es el pecado. Amén. Es eso que nos contaminó un día, que nos dejó, que nos mató delante del Señor. Amén. Pero, pues, como dice la palabra del Señor, por uno vino la muerte, pero también por medio de Cristo también vino la vida. Amén. Y esa es la vida que hoy todo ser humano que se arrepiente, que conoce a Cristo como su único Salvador, tiene que cambiar.
2: Por supuesto, al llegar Cristo Jesús a una persona, debería haber un cambio.
1: Amén.
2: Cuando la persona tiene un encuentro con Dios, cuando la persona tiene un encuentro con el Señor Jesucristo, cuando el Espíritu Santo convence al alma, convence el corazón,
1: gloria a Dios,
2: de que está mal, de que está en pecado, de que poderoso se va a perder, Dios, de que está siendo condenado por lo que está haciendo.
1: Así es.
2: Entonces la persona habitualmente ya cambia. Dice, gloria, que creer en Jesucristo. El Juan 3:16 declara, dice la Biblia, porque de tal manera amó Dios este mundo que ha dado a su Hijo unigénito. Ahora, lo que queremos señalar con esto, el único que nos puede salvar es Jesucristo.
0: Amén.
2: No hay otra manera, no hay otra obra, no hay otro nombre en quien podamos recibir esta salvación, sino en Cristo Jesús. Por eso dice la Biblia, porque de tal manera amó Dios a este mundo que ha dado a su Hijo unigénito, para que todo aquel que en Él cree no se pierda, mas tenga vida eterna.
0: Gloria a Jesús.
2: La fe salvadora implica confiar en Jesucristo, en su muerte y en su resurrección.
0: Viene, dice que la fe viene por el oír.
2: ¿Y el oír?
0: La palabra del Señor. Palabra. Vamos a tener un paréntesis y saludar a nuestros hermanos que nos, amén, están saludando. Y bendiga a nuestra pastora Joana que nos está saludando. Gloria a Dios, dice, respaldo
2: gloria
0: su
2: a Dios,
0: obra, amado Dios. Amén. Dios bendiga a nuestro hermano Benito Subiabre. Dice: el Señor le bendiga a mi pastor y hermanos, muchas bendiciones. Dios bendiga a mi hermana Daniela Levancini también, que nos está saludando. Bendiciones a mi pastor y a mis hermanos que están en el programa.
2: Gloria a Dios. Gloria a
0: Dios. Dios bendiga a nuestros hermanos que nos están ahí enviando sus saludos. Y usted puede llamarnos, ¿cierto?, al teléfono 569-26-21-93-47, o un mensaje de WhatsApp también, ¿cierto? Alguna petición de oración, ¿cierto? Algún saludo, algún audio, algún mensaje, ¿cierto? Dios bendiga a la audiencia de Los Lagos, acá están medio,
2: gloria a Dios,
0: medio mudo, ¿cierto? Puedan llamar y comunicarse. Este programa es de bendición para usted, es importante. Importante poder saber, ¿cierto?, y entrevistarse acerca de la palabra de Dios, si usted verdaderamente es salvo, ¿cierto?
2: Gloria
0: a veces
2: a
0: uno canta en la iglesia y dice: si en verdad eres salvo, da tres palmas, pero eso son acciones. No es que usted vaya a ser salvo porque da tres palmas. O porque se va a pegar un saltito.
2: Gloria a Dios.
0: Y algunos pasan que pegan salto, dan tres palmas y no se van a ir con el Señor. Pues Dios nos bendiga.
2: Así es.
0: Entonces, señor, algo más que eso hay que hacer: hay que amar, hay que perdonar, hay que andar en santidad.
2: Así
0: ¿cierto?
2: Es. Señor.
0: No basta solamente con cantar, no basta solamente con rodoblar nuestras rodillas, sino hay que vivir una vida que agrade al Señor. Dice allí: confesar a Jesucristo como Señor. Romanos 10:9 dice: enseña que debemos confesar con nuestra boca que Jesús es el Señor, y creer en nuestro corazón que Dios le levantó de los muertos. La confesión verdadera debe reflejarse en una vida rendida a Cristo, ¿cierto?
2: Amén.
0: Ahí se da cuenta inmediatamente una persona, es un cambio. Pues tanta gente hoy día vemos que pasa al altar y hace un compromiso y se olvida de Dios.
2: Amén.
0: Eso no es un cambio.
2: Hay mucha gente la que pasa realmente a hacer una promesa y algo que sintieron, evidentemente.
1: Momentáneo.
2: Y algo momentáneo.
0: Se emocionaron.
2: Se emocionó, una emoción. Y penosamente las personas creen, a lo mejor, ya lo tengo ya. Ya no, ya no. Esto ya, Dios ya me lo dio ya. Pero esto requiere de una constancia, esto requiere de una perseverancia. Por eso la Biblia dice que el que perseverare hasta el fin, este será.
0: Bueno, la palabra igual nos habla, ¿cierto?, del sembrador que sembró, ¿cierto?, que uno cayó junto al camino, otro cayó en buena tierra y otro cayó en pedregales.
2: Sí.
0: Y eso refleja también a aquellos que reciben la palabra, pero salen de la puerta para afuera y las cosas del mundo los ahogan. Lo que llaman los amigos.
2: Los que caen los espinos.
0: ¿Cierto? La fiesta, la droga y tantas cosas, ¿cierto? Lo atrapan y ahogan la palabra.
2: Ahogan la
0: ¿cierto?
2: Palabra.
0: Pero damos gracias a Dios que por aquellos que cayó en buena tierra. Amén. ¿Cierto? Para que sí, están, señor, dando fruto, amén, a 100, a 200, a 300. No se cansan de dar fruto. Y eso es algo grande, hermano, porque a través de los años, el que tiene a Cristo se va renovando su entendimiento. Se va renovando su fuerza, su poder, su gracia. Amén.
1: ¿Cuán importante es esto, mi pastor, el confesar a Cristo como Señor y Salvador? Porque realmente el que dio la vida en la cruz del Calvario por nosotros fue Jesucristo. Bueno, cuando la Biblia habla de arrepentimiento o habla de confesar nuestros pecados, no es lo que muchos practican de confesar sus pecados delante de un hombre. Algunos lo confiesan delante del mejor amigo, de la mejor amiga, bendito sea Dios, y en el momento de la discusión ese pecado sale a la luz.
2: Amén. En medio de la enemistad, a lo mejor hoy voy, claro, a contar lo que tú hiciste.
1: Entonces, eso no es así. La Biblia dice que debemos confesar nuestros pecados, pero delante de Cristo, en una oración genuina, amén, en el Espíritu, arrodillados delante de Él, porque Dios nos oye. Antes,
2: el único, para aclarar, el único que nos puede perdonar es Dios.
1: Amén.
2: O sea, también lo que usted dice, claro, hay gente que confiesa quizás sus maldades, fechorías a otras personas,
1: claro,
2: y eso no queda sin relevancia, claro. Pero si lo confesamos delante de Dios, Dios nos perdona y vamos a sentir un alivio y vamos a sentir el descanso a nuestra alma, a nuestro corazón, de que Dios nos ha perdonado, porque hay muchas personas que quizás piden perdón, pero como decía mi pastor al principio, gente que vuelve a hacer lo mismo, que vuelve a actuar de la misma manera. Entonces ya nadie les cree.
0: Amén. Dice el punto número 4, dice, ¿quién pagó el precio de nuestra salvación? O sea, Cristo pagó el precio. Isaías 53:5 dice que Él fue herido por nuestras rebeliones y molido por nuestros pecados.
2: Así es.
0: Jesús murió en la cruz por nuestros pecados y resucitó al tercer día. Su sacrificio es el fundamento de nuestra esperanza.
2: Así
0: ¿cierto?
2: Es.
0: O sea, esto debe entender usted, estimada alma oyente que está escuchando, ¿cierto? Que la salvación es a través de Jesucristo.
2: Así es.
0: Él murió en la cruz. Él pagó el precio más grande. ¿Cierto? No que fue molido.
1: No fue un. No sé, una imagen cualquiera. Fue, claro, Cristo. Cristo pagó, Cristo murió en la cruz del Calvario. Y es el único que nos lleva a reconciliarnos con el Padre. La palabra de Dios dice que Él es el camino. Si Él habló de un camino. A ver, porque usted en este mundo se va a encontrar con un montón de caminos. Hay algunos que dicen, tienen un dicho común que dicen, todos los caminos nos llevan a Roma. ¿Ha escuchado usted ese dicho? Pero ahora yo le digo, no todos los caminos le van a llevar al Señor. Hay un solo camino que lo va a guiar a usted al cielo. Y ese camino se llama Jesucristo.
0: Aleluya.
1: Jesús de Nazaret.
0: 1 Corintios 15:3-4 dice, Cristo murió por nuestros pecados, fue sepultado y resucitó.
2: Así
0: ¿cierto?
2: Es.
0: Esto es lo que cambia, que el Evangelio no es religión, no es cosas de hombre. Hay muchas religiones hoy en día que las fundaron los hombres, pero el Evangelio fundó Cristo, Jesucristo, el Hijo de Dios, que descendió del cielo, ¿cierto? Y a través de una virgen, ¿cierto? Él nació, ¿cierto? Y todo eso fue un proceso hasta que él llegó a ser una persona adulta, se bautizó. Y cumplió su ministerio, luego tuvo que morir en la cruz para que la humanidad en sí tengamos vida eterna.
2: Así es.
0: Y esto,
2: señor,
0: es lo que tienen que entender: necesitamos la vida eterna. Somos cortos de días, somos personas que vamos envejeciendo. Quizás usted, cuando es joven, se viene lleno de vida, como que no, como dicen los jóvenes hoy día, no está ni ahí con buscar a Dios.
2: Claro.
0: ¿Cierto? Pero hoy en día se da cuenta, ¿cierto?, que sí necesita a Cristo.
2: Amén.
0: Y este es un llamado de Dios. Quizás muchos hoy día han rechazado de Dios. Quizás usted perseveró un tiempo, se decayó, pero hoy Dios aún tiene esa oportunidad de que usted se vuelva al Señor.
2: Así es.
0: Hoy día es el día aceptable, hoy día es el momento que usted pueda hacer un compromiso con el Señor, pueda volverse a Dios, porque es lo más grande. Si la gente lo decepcionó, los hombres lo decepcionaron, Cristo no ha decepcionado a nadie.
2: Aleluya. Gracias, Señor.
0: Que Dios los bendiga. Hoy más que nunca debemos buscar la presencia del Señor. Vamos a ir a escuchar una hermosa alabanza.
2: Amén.
0: Luego retornamos con este estudio que está muy hermoso, ¿cierto? Muy interesante.
2: Gloria
0: a Dios.
2: Desde
0: ya ahí le invitamos a que nos esté llamando, ¿cierto? A nuestro programa que tenemos también los teléfonos de la radio para que usted nos esté llamando, ¿cierto? A esta hora, el más 569-26-21-93-47, el teléfono de nuestra radio aquí en Radio Mepsa, que estamos transmitiendo también a través de Radio FM Luz 88.3, y también en la página de Facebook, página Mepsa. Búsquelo ahí, sintonícenos, estamos en vivo a través aquí transmitiendo este hermoso programa para la gloria del Señor. Vamos a ir a escuchar otra alabanza. El valor de un alma. Usted dice, vale, estimada alma, joven. Usted dice, aleluya, no, yo no valgo nada. A veces el diablo coloca, no, no valgo nada, me voy a matar. Me voy a quitar la vida, no se la quite, venga Cristo. Sí, él sí le va a dar. Sabe que un alma vale más que todos los tesoros del mundo, que todo el oro y la plata. Más que eso, no hay nadie que pueda comprar un alma, solamente Cristo pagó el precio.
2: Así es, Señor.
0: Usamos hermosa alabanza.
2: Gloria a Dios.
0: Para la gloria del Señor.

0: Gloria sea al Señor. Qué bueno es servir al Señor, ¿cierto? Qué lindo es cuando Cristo está en nuestros corazones, coloca ese gozo, esa alegría. Por eso aquellos que, ¿cómo no ponen? ¿Cómo que están fomos servir a Dios? Yo, a veces cuando era, no era cristiano, decía, oh, ahí van puros viejitos a la iglesia. No, es que ahora cuando conocemos a Cristo ya no queremos salir nunca más de ahí. Así que Dios bendiga al pueblo cristiano evangélico, Dios bendiga a la iglesia, aquellos que aman a Cristo, aquellos que han dado su vida, una vida en el caminar del evangelio, ¿cierto? Han pasado los años, han pasado los vientos, la tempestad y siguen adelante. Amén. Vamos a saludar también a nuestra hermana Carmencita, dice aquí, dice Dios le bendiga, pastor y mis hermanos en Cristo Jesús.
1: Gloria a Dios.
0: Amén. Dios bendiga también a mi hermana Pamela Fernández, dice que el Señor le bendiga grandemente a mi pastor y a los hermanos. Amén. Dios bendiga a nuestra hermana, bendiga a sus hijas también y a todos aquellos que están también en sintonía aquí. Síganos ahí saludándonos. Estamos hasta las 9:30, si Dios así lo permite, ¿cierto? En nuestro programa, llevándole el poderoso mensaje de salvación, ¿cierto? Amén. La salvación del alma es importante. Muchos hombres dijeron como el carcelero, ¿cierto? Vemos al carcelero ahí diciéndole a Pablo, ¿cierto?
1: ¿Qué debo hacer para ser salvo?
0: ¿Qué debo hacer para ser salvo? Quizá usted también se está haciendo esa misma pregunta. ¿Qué debo hacer?
1: Se quería quitar la vida, ¿no?
0: Claro. ¿Qué debo hacer? Cree en Jesucristo. Pero también dice, cree, bautízate también. Sirve al Señor. Que algunos quieren, no, sí, yo creo, pero resulta que siguen hablando groserías, siguen emborrachando, siguen adulterando, siguen en el pecado. Y eso no, Dios quiere que te apartes, que haya un cambio.
1: Hacia la salvación, claro, una vida nueva. Bueno, ahí en Primera de Pedro, capítulo 2, verso 24, dice, quien llevó él mismo nuestros pecados en su cuerpo, sobre él, madero, para que nosotros, estando muertos a los pecados, mire, escuche bien lo que dice, muerto a los pecados, cuando uno acepta a Cristo muere, pero muere a los pecados, dice, y vivamos en la justicia, y por cuya herida fuisteis sanados.
0: Amén.
1: Por cuya herida nosotros fuimos sanados, o sea, morimos para el pecado, pero resucitamos, amén, en una nueva vida, en una transformación completa. Nuestro vocabulario, nuestros pensamientos, nuestra forma de actuar, amén, nuestros genios también se transforman.
0: Bueno, una mala pasada, realmente igual, los caracteres, los temperamentos.
1: Así es.
0: Eso no quiere decir que usted esté en el mundo, sino que realmente, como Pedro, ¿cierto? También, ¿sí? Cuando tomaron peso al Señor, sacó la espada, le cortó la oreja al soldado.
2: Bueno, la Biblia dice, airaos, pero no pequéis.
0: Claro.
2: Así, o sea, nos podemos enojar, porque de repente es justificable de repente un enojo, es justificable de repente una actitud de malestar frente a una injusticia.

0: justicia. Pero por eso la Biblia dice, airado, pero no pequéis.
1: Claro. Bueno, una cierta oportunidad, Jesucristo mismo le entró un celo. Amén. Cuando entró a su casa, dice que él entró a su casa. O sea, Jesucristo no entra a cualquier casa. Él va a entrar, pero a su casa. Amén. Y dice que cuando entró a la casa, vio todo esto, lo que estaba sucediendo, claro. los mercaderes, la gente que engaña. Oiga, hoy en día sí que se ha multiplicado eso, engañador. Usted va a comprar algo en una frutería, en una carnicería, le cobran tanto por el kilo y le venden menos que un kilo. Amén. Entonces, eso era lo que pasaba antes. Amén. Venía gente gente que se esmeraba por estar en ese lugar. Amén. Por ir a darle lo que Dios se merece, pero no podían cargar con el sacrificio en el hombre. Entonces llegaban allá porque ahí estaban todos los mercaderes, pero la gente se aprovechaba de eso. Amén. Entonces, en un momento de celo, Jesucristo dijo, sacad esto.
0: ¿Qué habéis hecho de mi casa?
1: ¿Qué habéis hecho de mi casa? Mi casa es casa de oración. ¿Y vosotros la habéis hecho?
2: Cueva de ladrones.
1: Santo.
2: Dios reprenda a los ladrones.
1: Amén.
2: Amén. Dios nos bendiga. A veces están adentro de la iglesia, en los coros, sentados en la silla.
1: Santo
2: Dios. Dios nos ayude para que. Dijera que ningún ladrón entra en el reino de los cielos. Alábalo si puede.
1: Gloria a Dios.
2: El entendido entiende.
0: Amén.
2: Dice. ¿Podemos perder la salvación? Dice, claro que sí podemos perderla. La Biblia dice allí en Hebreos 13:12 advierte contra apartarse de Dios vivo y a llamar a permanecer firmes. Mateo 24:13 dice, más el que persevere hasta el fin, este será salvo.
0: Así es, Señor.
2: O sea que puede tener pasajes buenos, de repente hay pasajes de personas que llegan, bueno, a la iglesia, no se pierden culto.
0: Así es.
2: Oran ferviente, de repente bajan, se van al mundo algunos. Se cansan, viene el problema, la tribulación, se vuelven. Eso no sirve, hay que permanecer. Si usted ha sido eso, ha vuelto, bueno, afírmate ahora para que no vuelvas atrás. Claro, porque no. Jesús le dijo a la mujer, le dijo, vete y no peques más.
0: A la mujer adúltera.
2: Déjate de pecar, déjate
0: yo no
2: de volver.
0: Te condeno.
2: Afírmate en Dios, por el que venga lo que venga, venga terremoto, venga tempestad, venga la lluvia, venga lo que venga, sí. Usted permanezca hasta el fin.
1: Yo creo, mi pastor, que la clave está en cuanto amamos al Señor. Por eso que el primer mandamiento, ¿cuál es?
0: Amarás al Señor tu Dios.
1: Amarás al Señor tu Dios. Pero hay gente que no lo ama de verdad, ¿no? Hay gente que, no, que lo ama de labios hacia afuera, pero a lo mejor, el corazón está lejos porque...
0: A lo mejor hay gente que dice, te quiero, ¿no?
1: Claro.
0: Dice, no te amo.
1: Porque el amar y el querer es diferente. O sea, si yo amo a Dios, yo no voy a querer que Dios, no sé, de que él pase un mal momento por mi causa, ¿me entiendes? De yo fallarle, por lo más triste o por lo más angustiado que esté, hermano querido, hay gente que busca momentos para apartarse de Dios, pues, para así tener, para ¿cómo decirle? Para decir, por esta causa yo me aparté.
2: Claro, culpando a otro.
0: La gente busca la justificación.
2: No entienden el proceso.
0: Busca una justificación
1: para hacerlo mal.
0: En el momento, como para poder decir, bueno, yo. No me critiquen si fue por esto.
1: Claro.
0: No hablen de mí si no fue por esto. No, no me señalen porque fue por esto.
1: Claro. Y de malamente se coloca, o sea, se toman de esta palabra que dice, no hay justo que haga el bien y no peque. ¿Me entiende? Esto, y toman esa palabra y para justificarse ellos. Muchos se justifican en vez de arrepentirse, porque ¿qué nos manda el Señor a nosotros? Arrepentirnos.
2: De todo corazón.
1: Corazón.
2: Tiene que haber un cambio, ¿cierto? Por eso es importante que cuando usted viene a Cristo, ¿cierto? La gente impactada por la palabra del Señor, ¿cierto? Es contristada por su espíritu, acepta a Cristo, hace un voto. Pero después tenemos que entender, ¿cierto? Que tiene que haber un discipulado.
1: Gloria a Dios.
2: ¿Cierto? Que van a haber persecuciones, van a haber luces, van a haber problemas. Pero a través de todo eso, Cristo va a estar con nosotros para ayudarnos. Amén. Dice, ¿cómo debe vivir una persona salva? La salvación no es una licencia para pecar. Es el comienzo de una vida transformada por Dios. Una persona que ha recibido la gracia del Señor debe procurar, número uno, vivir en santidad, 1 Pedro 1, 15 al 16, ¿cierto? Practicar la obediencia a la palabra, Juan 14, 15. Amén. Amar a Dios y al prójimo, Mateo 22, 37 al 39. 4, perseverar en la oración, 1 de Tesalonicenses 5, 17.
0: ¿Qué dice ahí? Orad sin cesar.
2: Sin cesar, ¿cierto? A veces ahí hay un cese.
0: Hay un periodo de...
2: Claro. De silencio. Y ahí, hermano, donde hay un peligro, porque muchas personas empezaron a deslizarse porque dejaron de orar al Señor. Así que Dios ayude a su iglesia y envíe ese espíritu de oración para que todos podamos estar vigilantes.
0: Amén. Amén. El número 5 dice, dar fruto digno de arrepentimiento. Mateo capítulo 3, versículo 8. O sea, eso es lo que Juan Bautista le dijo a la gente, ¿cierto? Le dijo, hacer fruto digno de arrepentimiento. O sea, la gente tiene que ver un cambio, tiene que notarse un cambio, tiene que hablar diferente, vestirse diferente, para que dar aquellos frutos que la persona dice, bueno, yo tengo una Biblia, pero hay mucha gente que tiene Biblia, pero no se arrepintió.
1: Claro.
0: Hay mucha gente que tiene Biblia, pero no es cristiana. Entonces, por eso tiene que dar fruto digno
1: de arrepentimiento.
0: Y lo último, el número 6, dice que tiene que anunciar el Evangelio. Marcos capítulo 16, versículo 15, tiene que estar comprometido con la gran comisión, que Jesús dijo, ir y predicar el Evangelio a toda criatura, enseñándole que guarden todas las cosas que yo os he mandado, y aquí que yo estoy con vosotros todos los días hasta el fin del mundo. Eso también dice el libro de Mateo capítulo 28. Entonces, es un compromiso también de lo que yo pueda sentir, lo que yo pueda obtener, lo que yo por misericordia tengo, que es la salvación, también transmitirla, anunciarla, predicarla, para que otros también puedan llegar al Evangelio. Efesios capítulo 2, verso 10 dice, explica que somos hechura de Dios, creados en Cristo Jesús para buenas obras. Las buenas obras no compran la salvación, son una respuesta de gratitud y obediencia a nuestro Dios.
2: Gloria a Jesús.
0: Qué tremendo.
1: Maravilloso que lo que nos enseña la Escritura. Bueno, siempre todo ministro de Dios está preocupado de que el pueblo de Dios tiene que estar preocupado en su salvación.
0: Amén.
1: Esto hoy en día es difícil de mantener, porque vemos un pueblo medio desorientado, amén, que solamente toma la Biblia cuando está en la iglesia.
0: Por eso es que por misericordia podemos decir que tenemos mensajes que te llevan al arrepentimiento, o sea, te predican sobre el pecado, es decir, esto está mal, hay que arrepentirse. La tibieza es pecado. Todo esto hay que arrepentirse, hay que perseverar en Dios. Entonces, porque en muchos lugares quizás no se predica en contra del pecado.
1: Claro,
0: por eso la gente no se arrepiente, dice, yo estoy salvo, yo estoy bien, estoy cómodo aquí, estoy tranquilo, nadie me incomoda, nadie me molesta.
1: Mientras no se confronte el pecado.
0: Porque el pecado para algunos le carcome, o sea, le molesta. Algunos incluso pueden haber gente que de repente se va de la iglesia porque se predica contra el pecado.
1: No, y esto va más allá, porque hay muchos que están acostumbrados al pecado, están acostumbrados a la mundanalidad. Amén, como decía usted, mi hermano Tommy, si no se predica la verdad, si no se predica, si no se confronta el pecado puede estar dentro de un alma, y aunque esa alma esté años y años en la iglesia, no va a ser salva porque no es confrontado con el pecado. Entonces, ¿qué nos lleva la palabra? Dice, conoceréis la verdad y la verdad os hará libre.
0: Así
1: es. La verdad es la palabra, la verdad es Cristo. Amén. Cristo es la doctrina. Bendito sea el nombre del Señor. Entonces, ¿qué debemos nosotros? Predicar la verdad. Amén. Dice, la palabra.
2: Dice aquí también, ¿cuál es el resultado final de la salvación? Dice, el resultado es la reconciliación con Dios.
0: Así es.
2: Una vida en Cristo y la esperanza de la vida eterna.
0: Así
2: ¿cierto?
0: Es.
2: Estamos. Si usted no se ha reconciliado con Dios, ¿cierto? Está separado de Dios. ¿Cierto?
0: Gloria a Dios.
2: La salvación es reconciliarnos con Dios, admitir que somos pecadores, admitir que somos faltos, que necesitamos a Cristo. Amén. Ahí vemos algunos textos bíblicos ahí en San Juan 5:24, dice, el que oye la palabra de Cristo y cree, tiene vida eterna.
0: Así es, Dios.
2: ¿Cierto? 2 Corintios 5:17, si alguno está en Cristo, nueva criatura es. Tito 3:5 dice, no, Dios nos salvó no por obra de justicia que hubiéramos hecho, sino por su gran misericordia.
0: Así es, Señor.
2: Apocalipsis 21:4 dice, Dios enjugará toda lágrima y no habrá más muerte ni dolor. Mire qué hermoso. ¿Cómo no va a ser algo glorioso?
0: Gloria
2: poder estar en la presencia de Dios. Hoy día hay muchas sectas, hay muchas ideologías que persiguen que ojalá que no hagamos nada y todos nos den gratis.
0: Así es.
2: Qué lindo esto sería, ¿no? Aburrido a la vez, que todo te den gratis, te levantas y no tenés ganas de trabajar, ¿no? Oye, gracias a Dios, el trabajo es importante, siempre ha existido el trabajo, pero ahora se colocó más fuerte por causas del pecado, pero siempre existió el trabajo.
0: Amén.